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0: ¿O hasta qué o hasta dónde, mamacita? ¿O hasta que me mate?
1: Su compa Karim León y Grupo Firme, ahí nomás, a las cocas.
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A principios de los años 2000 existía en la televisión un show que se llamaba Para Atrapar a un Predador, To Catch a Predator. Y ahora, el

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Hay un nuevo estudio de la CDC que dice que ahora los jóvenes están creciendo con hábitos más positivos y más sanos para una mejor salud mental. Y eso se debe a todos nosotros, los chavorrucos, que nos hemos esforzado. Así que felicidades a todos.

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El dueto de Jesse y Joy se separan después de anunciar que iban a tomar un descanso. Tenían una rueda de prensa y Jesse no llegó. Joy, entre lágrimas, dijo que pues no sabe qué pasa en el futuro, pero

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No le digan a mis hijas porque sería la única razón para aprovechar su gusto por los nuggets. ¿Sí o no, comadre?

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Soy la sirena del Patrón. En las redes sociales me encuentras como Jazz Mosqueda. Ha sido un placer acompañarte. Nos escuchamos mañana viernes para cerrar esta semana con broche de oro y buena música. Solo en el Patrón. Buenas noches.

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Y fíjate que la comadre Carmen nos pidió esta canción y aquí estamos para complacerte. Esta banda Carnaval se llama

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Y ahora sí, pariente, usted no se me raje y súbele hasta que se revienten estas bocinas. Porque con esta rola tenemos que presumirla por todos lados.

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Banda Los Sebastianes. Mi meta contigo, mija, es darte todo.

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Y ahorita yo no complaciendo, me vale gorro con el jefe, hombre. Esta canción nos la pidió Mari Carmen y Olga.

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Y fíjate nomás que Chula nos mandó mensaje a través de la aplicación de iHeartRadio que nos está escuchando directamente desde San Quintín, Baja California.

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Buenos días, son para todos los que trabajan en lecherías en el turno de medianoche. ¿Qué nos piden esta canción? El compa Juan, Miguel, Octavio, Raúl y

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En Myrtle Beach escuchas El Patrón 93.5. ¿Cómo no recordar rolas de banda Cuisillos? La neta, rolas como esta de ellos es para llegar del corazón y estar llorando toda la santa noche. Esto es Aunque Me Duela con Cuisillos. ¿Dónde vayan? Estás escuchando a tu compre primo. Si querés.

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Óyenselo para toda esa gente que en estos momentos no tiene nada que hacer, así como las chicas de medianoche. ¡Ay!

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Muy buenas madrugadas, la tengan todos y cada uno de ustedes. Te recuerdo que no se dice, ya me enfadé, no se dice nada, no, no. Se dice la mera verdad. Cuando vas a despachar a una persona, así en seco, dile la mera neta, hombre. ¿Por qué tanto rodeo? Esto es Gerardo Coronel.

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2: 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Y llegar con estar con mi gente, con mi gente que quiero, y platicando y haciendo cosas bonitas. En mi cultura es banda, música, sinaloense, tambora, trompetas, trombones. A que yo sea eso también, en todo lo que culturalmente engloba a Mazatlán, Sinaloa.
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1: Y ahora sí, pariente, usted no se me raje y súbele hasta que se revienten estas bocinas. Porque con esta rola tenemos que presumirla por todos lados, hombre. Aunque se enojen los americanos.

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Josi Cuen y Jorge Medina. En tiempo y forma. En verdad, voy a ser la neta. Los conciertos de Josi Cuen y Jorge Medina no hay como otros. La mera verdad, no sé si es cierto.

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1: Bueno, pues, primos y primas, te espero mañana sábado en punto de las 12 del mediodía con buen cotorreo, buena música en el despapalle del Patrón con tu compa el Primo. Sígueme en mis redes sociales como José el Primo Reyes en vivo. José el Primo Reyes en vivo. Vámonos con esta de Win Luna y la Tracalosa de Monterrey junto con Jesse Uribe.

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0: que respete.
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con información internacional. Nos vamos a ir hasta Chiapas, porque ¿qué crees? Ahorita esta noticia está dándole fuerte alrededor del mundo, porque dicen que pobladores lincharon y quemaron a dos personas acusadas de practicar brujería allá en Chiapas. Esta noticia ahorita está con todo. Ave María. Vámonos mejor con más música aquí en El Patrón. Sí que...

Más Contreras, saludos a toda la gente que andan chambeándole bien duro. Hoy es viernes de quincena o es hasta la próxima semana. Yo ando bien perdido, no he checado ni cuenta, a ver si ya me llegó, porque ya andaba en las últimas. Necesito que sea quincena hoy, que a las 9 de la mañana le hagan chin chin. Vámonos con más música de Luis Ángel el Flaco, sonando aquí en El Patrón. Buenos días.

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a través de Instagram. Saludos para Cecilia Macías, también para Alberto Abelardo. Les mandamos un abrazo también para María Fierros, para Juan Araujo. Gracias por estar en contacto con un servidor, el Barbas Contreras, mientras escuchan la mejor música mexicana aquí en El Patrón.

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Avanzando la mañana de viernes con tu compa el Barbas Contreras en El Patrón. Saludos a toda la gente de Phoenix, Arizona, de Tulsa, Oklahoma. También a la gente de Omaha, Nebraska, que andan escuchando al Barbas Contreras en Corpus Christi, en Sur, Norte Carolina. Y todos los que escuchan a través de la aplicación de iHeartRadio. Descarga la aplicación, allí busca El Patrón y me escuchas donde quiera que te encuentres. Buenos días, ya es viernes.

0: ya lo sé.
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favor, sigue disfrutando el fin de semana. Recuerda que nos puedes escuchar en cualquier parte donde tú te encuentres descargando la aplicación de iHeartRadio. Busca El Patrón, no seleccionas como tu estación favorita y ahí vamos a estar siempre contigo. Que tengas un excelente fin de semana. Tú y yo tenemos una cita tempranito el lunes en El Patrón. Yo soy Edgar El Barbas Contreras. Buen día.

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música perrona en Myrtle Beach, el Patrón 93.5. Aquí está Jos Favela junto a la receta. Se llama Qué belleza de mujer. Esta canción va para ella de parte de él. Nomás que no digo nombres, ¿eh? No digo nombres. Buenos días, aquí manda el patrón.

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1: Llegó la original banda Limón, se llama A Tu Disposición. Ya más adelante, ¿qué personajes? Los Ángeles Azules, también música de Los Rieleros del Norte.

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1: Y que viva el amor. Aquí está algo de Emmanuel Cortés. Tú ya la conoces, amor. Qué canción, qué tema. Aprovechando, quiero enviarle un saludo a toda la gente bonita de México, amigos también del estado de Zacatecas, la gente de Monterrey, Nuevo León, quien se reporta a la red social. Saludotes, gracias por tu sintonía. En camino al mediodía con la que manda El Patrón, con la música perrona.

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La mejor música, pura rola perrona, una tras otra. Gracias por la sintonía en Myrtle Beach. Acá Luis Treviño y escuchas El Patrón 93.5.

El Patrón 93.5, pura música perrona. Aquí está el compa Cristian Odal con el doble P, Peso Pluma, se llama La Intención. Para mí, una de las canciones que se merece más flores. Está chida, está buena, tiene buena letra, buen sentimiento. Y si no la has escuchado, súbele para que retumbe la bocina con el patrón.

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A punto de comenzar su gira 2026, la banda MS. Aquí está, también con los compas de Fuerza Régida. Seguro le dolió.

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1: Ahora música de Jenny Rivera, ya lo sé. Aprovechando, quiero enviarle un saludo muy grande a toda la gente de Jalisco, toda la familia también que me escucha por allá en Phoenix, Arizona. ¿Qué onda? Saluditos, buenos días. En camino al mediodía, llega el fin de semana y andamos muy alegres. Sí, señor. Oye, ya se acerca octubre. ¡Ay, qué emoción!

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Aquí está José Cuen, Jorge Medina, Calibre 50, tema que se llama Te Amo. Más adelante Pesado, Grupo Firme, Los Invasores. Oye, buen provecho en esta hora de lunch. También por acá tengo saludos para Maite, comunicándose desde Phoenix. ¿Qué onda, mi chula? ¿Cómo estás?

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1: Oye, saludos para mi hermanito Eric y toda la familia Cruz comunicándose ahí en la chamba, echándole ganitas. Saluditos, feliz viernes 27 de septiembre. ¡Súbele!

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Aquí está Gerardo Coronel, no se dice.

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Aquí está música del grupo Frontera, Junior H, se llama en Altavoz. Ya más adelante, Cuisillos, también Ramón Ayala, buen provecho.

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Ahora gozamos con Herencia de Grandes, tema que se llama Ya Borracho. Más adelante, Pepe Aguilar, Calibre 50, también.

0: que es muy no.
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Escuchas el Patrón 93.5, acá Luis Treviño. 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

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Aquí está música de la adictiva, se llama Cuídala. Ya viene en camino los Tucanes, música de Intocable también. Aprovechando, quiero enviarle un saludo muy grande a Cristina, que hoy está cumpliendo años. Corazón, felicidades. El clima está espectacular para celebrarlo a grande, brindando por más años de vida, salud y todo lo que nos pinta la sonrisa.

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Y se llama Una Noche Contigo. Llegó la arrolladora Banda Limón con la voz inconfundible de Juanes. Solo le disfruta.

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1: Compa Karim León y Grupo Firme, ahí nomás, a las cocas.
2: 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Aquí está Grupo Marca Registrada con Grupo Primer Grado, se llama Todo a su Tiempo. Otra hora más, ya viene por ahí música de Cristian Nodal. A ti que eres amante de la música ranchera, no te separes, que te

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1: Ozzy Quinn, Jorge Medina, en tiempo y en forma juntos. Por acá tengo más saludos para Maite y toda la gente del estado de Querétaro, para Abril, que hoy está cumpliendo años. Oye, felicidades, happy birthday. Más adelante los dos en Tamaulipas, música de Canales y también algo de La Maquinaria. Súbele aquí, manda el patrón.

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1: El compa Gerardo Coronel. Ay, ay, ay, pobrecito hígado, pobrecito hígado. Ya viene más adelante Aire con Intocable, Calibre 50.

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1: ¿Qué onda? Por acá saludándote, Carla Galletita Trevi. Espero que estés muy bien en este 25 viernes bonito, chulo. Y así empiezo cadena con Grupo Firme C y medio.

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1: ¿Y qué dices? ¿Cuáles son los planes para este fin de semana? ¿Celebrar tu cumple, el aniversario, bautizo, confirmación, primera comunión?
0: ¡Órale, invítale al mole!

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1: En algunos restaurantes el barbecue está en crisis, ¿eh? Restaurantes están quitando brisket y costillas del menú porque la carne subió.

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1: Ey, déjame tu saludito ahí en el micrófono rojo. 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
1: Si me da un olor de, por ejemplo, de un sancocho, de habichuela, frijoles, habichuela para el dominicano, plátano con salami de desayuno, me acuerda a República Dominicana. Son muchas cosas that remind me of Latin culture. La mayor parte de representación de mi música es la bachata, ¿no? Creo que la bachata obviamente es un género que viene de República Dominicana, es un género que es bien dominicano, el requinto de la guitarra.
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Moro Beach, aquí suena el patrón 93.5. El grupo Firme anda en España y Edwin luciéndose ahí gastando dinerito con su mujer y su mamá. Bueno, si se puede, ¿por qué no?

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Estás escuchando El Patrón 93.5. ¿Qué onda? Saludándote, Carla. Espero que estés a todo dar. Arroba Carla me contó, así estoy en el Insta. Cuéntame cómo te va en la vida en este 25. Oye, yo sé que a veces los problemas.

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1: Órale, me ando yendo ya. Llegó mi momento de partir a la libertad. Y se marchó.
0: Cualquier cosa estoy en Instagram. Ahí nos vemos, ¿vale? @CarlaB con todo. Suenan los Sebastianes. Súbele al Patrón.

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Estás escuchando El Patrón 93.5. Qué rápido se acabó la semana y qué rápido se acabó el mes. Ya nos estamos despidiendo de septiembre. Recuerda que puedes usar la aplicación de iHeartRadio para mandarnos mensajitos y saludos. Ya la deberías tener en el teléfono, compadre.